las estrellas. Marte, Venus, Mercurio, Júpiter, Neptuno, Urano, Saturno,